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0: Son las 11 y 28 minutos.
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0: 100.2.7. 11 de la mañana, 41 minutos. Continuamos en la mañana sensacional, Gabriel París y los ilegales. ¿Cómo te sueño?
1: Quiero

Muchísimas gracias, amigas y amigos, por la mañana de hoy, lunes 24 de agosto. Gracias a don Josué Contreras Jauta en el Master Control, la gerencia de programación de Darío Contreras, les habla Jorge Augusto Rodríguez y la dirección general de Horacio Contreras. Mañana estaremos de nuevo con ustedes, si Dios quiere, con más de la mañana sensacional. No se aparten que ya viene la segunda entrega del Noticiero 102. ¡Feliz inicio de semana para todos!

A continuación, las gloriosas notas del himno nacional de nuestra República Bolivariana de Venezuela. Letra de Vicente Salias y música de Juan José Landaeta.

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3: Señoras y señores, tengan todos muy buenas tardes, bienvenidos, bienvenidas. Aquí están las noticias más importantes en su noticiero 102 correspondiente al día lunes 24 de agosto del año 2026.
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3: PDVSA facturó 15.900 millones de dólares en 7 meses, pero más de la mitad estaría bajo custodia de Estados Unidos.
4: El Tribunal Federal anula suspensión de visados ordenado por Trump para 75 países.
3: Tienen en Mérida 6 personas por hackeo empresarial y falsificación de documentos.
4: Crecida de la cascada India Carú en bailadores enciende las alarmas tras intensa lluvia.
3: Alerta por aumento de caudales e interrupción vial en los pueblos del sur de Mérida tras intensa lluvia.
4: Tromba marina se formó sobre el lago de Maracaibo en medio de fuertes precipitaciones.
3: Terremoto de Indonesia deja 87 muertos y más de 150 mil desplazados una semana después.
4: Alcaldía de Alberto Adrián inicia rehabilitación eléctrica en el núcleo de la Universidad de los Andes en El Vigía.
3: Senado de Estados Unidos aprieta a Rubio por los presos políticos de Venezuela.
4: China evacúa a casi 29 mil personas por el tifón Inarra. Y Fon narra, y fuertes lluvias.
1: Alcaldía de Alberto Adriani atendió a 120 ciudadanos en jornada integral de salud y asistencia social en Trinal.
4: Estiman inflación de Venezuela en 354%.
1: Mr. Trump anuncia aranceles de 50% de vehículos, acero y autopartes de Canadá desde el 2027.
4: Dirigentes políticos denuncian persecución del SEBIN durante recorrido.
1: Abelardo de la Estrella ordena operativos para deportar a migrantes en situación irregular.
4: Hasta aquí los titulares.
1: Las 12:05 minutos.

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1: Vámonos con todo, con las noticias y sus detalles. Los ingresos petroleros de Venezuela durante el 2026 permanecen rodeados de opacidad, pese al aumento de las exportaciones de crudo y a los llamados oficiales a transparentar el manejo de los recursos.
2: De acuerdo con los reportes reseñados por el semanario Exclusivas Económicas, Petróleos de Venezuela habría acumulado una facturación cercana a 15.900 millones de dólares entre enero y julio de 2026, lo que representa un incremento del 89% frente al mismo periodo del año anterior.
1: El aumento estaría relacionado principalmente con un crecimiento de las exportaciones que promediaron más de un millón de barriles diarios, 32% por encima del volumen registrado durante los primeros 7 meses del 2025. Esto supone unos 260 mil barriles adicionales por día.
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1: 12.6 minutos.
2: El Tribunal Federal Estadounidense ha invalidado la suspensión de visados de migrantes para 75 países impuesta a principios del año por el gobierno del presidente Trump, al determinar que el secretario de Estado Marco Rubio excedió sus competencias legales al aplicar la medida.
1: La jueza del Distrito Sur de Nueva York, Yané Vargas, dictaminó la bífera de una sentencia de 61 páginas en que la prohibición es manifestamente ilegal y cuestionó la justificación de la administración de que los solicitantes de las naciones señaladas presentan un alto riesgo de convertirse en una carga económica para Estados Unidos.
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1: 12.7 minutos a esta hora. Horacio Contreras.
3: Buen mediodía, mis estimados compañeros de trabajo. Aquí estamos con Omar Fernández, ex alcalde de Caragua. Él se va a referir a propósito de la situación irregular que debe ser investigada por las autoridades con competencia, puesto que en su gestión habían 6 máquinas operativas que fueron recuperadas, inclusive se compró un retroexcavador John Deere, el cual fue sacado del municipio sin autorización de la propia comunidad, sin la autorización de nadie, y en estos momentos está accidentado. Ante esta situación, él quiere formular el llamado para que se investigue la situación que se está viviendo y se establezcan las responsabilidades, sobre todo en estos momentos, cuando se presentan emergencias en los pueblos del sur. Buenas tardes, Omar.
4: Muy buenas tardes, estimado licenciado Horacio Contreras, un saludo, bendiciones para toda la respetable audiencia de la 102.7 FM de la Red Ciudad de Mérida. Efectivamente, pues producto de las fuertes precipitaciones acaecidas en el día de ayer, pues se suscitaron ciertos problemas en materia de vialidades. Y como lo acabas de referir, pues nosotros en nuestra humilde gestión de gobierno adquirimos una máquina 410G John Deere tipo retroexcavadora para acá, para Caraguá, producto después de precisamente de la situación que vivimos año tras año con la arremetida de las aguas, las fuertes precipitaciones. Lo que no entendemos es por qué esa máquina no está en la jurisdicción de arzobispo Chacón. Yo nunca me atreví a mi condición de alcalde sin permiso de la comunidad, porque creo que el alcalde lo que hace es administrar los bienes muebles del municipio, pero la comunidad es la que tiene la última palabra. No entiendo por qué esa máquina está fuera de la jurisdicción de arzobispo Chacón y tiene tiempo de que se llevaran esa máquina y acá se requiere. Bueno, no puede ser posible que nosotros también hayamos dejado un lote de máquinas arregladas, aproximadamente 6 máquinas, una en Capurí, la otra en Chacantá, bueno, la otra en Muchachí, el patrón de Canaguá. Bueno, y todas las máquinas ahora resulta que están prácticamente dañadas. Aquí lo que se cuenta realmente es con una máquina pequeña, una máquina, un mini chover, que se hace difícil pues para situaciones de derrumbes y demás, porque es una máquina sumamente pequeña. Sin embargo, no se nos sirve, pero se requiere máquina más de empuje. Y la otra máquina que se tiene es el tipo de Jumbo, el Dosan 500, que ha sido repotenciado, sí, con otra máquina que estaba dañada en el rincón, y con eso no han sacado de repuesto y han repotenciado esa. Son las 2 máquinas prácticamente que se encuentran operativas, aparte de una que está en Muchachí y está en La Periquera, que bueno, mal que bien también nosotros.
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0: A 12 de 10 minutos.
2: Funcionarios del Cuerpo de Policía Nacional Bolivariana capturaron en flagrancia a 6 ciudadanos en la vereda Las Américas del municipio Libertador, implicados en delitos informáticos, falsificación de documentos, vulneración de la propiedad y ultraje a la investidura pública.
1: La intervención policial se produjo tras la denuncia de representantes de una empresa que sufrieron el hackeo de sus sistemas informáticos, hecho que causó pérdidas económicas y el desvío no autorizado de clientes por parte de esta red, la cual operaba desde Valencia y mantenía una base estratégica en el Vigía.
2: Durante el procedimiento, la comisión incautó 6 computadoras portátiles, 8 teléfonos celulares, así como reposos médicos, sellos profesionales y planillas de organismos oficiales, como el CICPC y el INTT, presuntamente falsificados.
1: Las 12:10 minutos.
5: Del 16 al 20 de septiembre se llevará a cabo la tercera edición de la Vuelta a Mérida en bicicleta tras 18 años sin realizarse. El gobernador Arnaldo Sánchez presentó la iniciativa ante la Cámara de Comercio y el sector empresarial con el propósito de impulsar el turismo y la economía regional. Así lo informó la secretaria general de gobierno, Yurami Quintero, quien detalló que la competencia constará de 5 etapas y recorrerá 13 municipios del estado.
6: Después de 18 años hemos retomado este proyecto tan importante para el estado, que da grandes beneficios no solamente en el marco cultural y turístico, sino también económico. Una vuelta que tendrá 5 etapas importantes, que estará recorriendo 13 municipios del estado. Estaremos desde los lugares más importantes hasta lugares extraordinarios como lo es la Laguna de Mocubajía, más de 4.000 metros sobre el nivel del mar. Estamos presentando a todos los comercios este proyecto para que en conjunto podamos desarrollar esta gran iniciativa que está haciendo la gobernación del estado.
5: El proyecto cuenta con el respaldo de marcas y emprendedores locales, quienes apuestan por la logística y el patrocinio comercial para impulsar el deporte y la vida sana entre los jóvenes. En este sentido, la representante de la empresa Ultra Bikes, Jenny Castro, hizo un llamado a la ciudadanía a sumarse a esta iniciativa.
7: Quiero hacer una invitación a toda la colectividad merideña, a todos los empresarios, emprendedores y a todo el deportista, ciclista a nivel nacional, que se vengan para acá, para Mérida, a la tercera edición de la Vuelta a Mérida, porque desde hace 18 años que no se realiza y vamos a tener una oportunidad increíble de volver a conectar con nuestros paisajes espectaculares y con la comunidad. Desde Ultrabikes estamos muy emocionados por dar el apoyo a este nuevo evento que se suma al calendario nacional para seguir incentivando el deporte, el turismo y, bueno, la vida sana, que es lo que hoy en día necesita tanto los jóvenes en nuestro país.
5: La articulación entre el Ejecutivo regional y el sector privado afianza la logística de esta histórica competencia que impulsará el desarrollo económico y la proyección turística de la entidad. Para el noticiero 102 les informó Elizabeth Zambrano.
1: Carretera entre la Victoria, Mesa Bolívar y el Vigía está totalmente deteriorada.
2: Pasan los años y la carretera agrícola y turística de la Mesa Jají queda solamente para transitar vehículos rústicos ante el abandono inminente.
1: Las 12:13 minutos.
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1: Las 12:21 minutos.
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1: Habitantes de los pueblos del sur del estado de Mérida se mantienen en alerta permanente ante el incremento súbito en el caudal de los principales ríos y quebradas de la zona, consecuencia de las torrenciales lluvias registradas durante el domingo.
0: La fuerza de las corrientes provocó afectaciones severas en las arterias viales de los municipios Arzobispo, Chacón y Aricagua, lo que mantiene interrumpido el paso terrestre hacia la localidad de Canaguá.
1: En el lugar se encuentran desplegadas cuadrillas de infraestructura, comisiones de protección civil y cuerpos de seguridad, quienes ejecutan labores de despeje y remoción de escombros con maquinaria pesada para restablecer la transitabilidad de forma segura.
0: Y a las 12:22 minutos, el contacto lo tenemos con Mónica Gauta.
2: Saludos, amigos. Amigos del Noticiero 102, iniciamos los reportes de sucesos con la siguiente información. Un hombre y una mujer sufrieron lesiones de diversas consideración tras perder el control y volcar la motocicleta en la que se desplazaban por el sector La Vega de la ciudad de Vigía, municipio Alberto Adriani. El hecho vial se registró ayer domingo. Los heridos fueron identificados como Edgar Holguín, de 27 años de edad, a quien se le diagnosticó fractura en la pierna derecha y esperaciones múltiples, y Saraí Contreras, de 23 años de edad, quien presentó laceraciones en las extremidades superiores e inferiores. Comisiones desde la unidad de respuesta inmediata del MEN 911 junto a efectivos de organismos de rescate acudieron al lugar para brindar los primeros auxilios a las víctimas y efectuar su traslado hacia la emergencia del Hospital General Hugo Chávez Frías del Vigía. A esta hora del mediodía les reporto Mónica Gauta.
0: Las 12:23
1: minutos.
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1: Las continuas precipitaciones registradas desde las primeras horas del domingo ocasionaron un aumento drástico en el caudal de la cascada India Carú, principalmente atractivo natural del municipio Rivas de Avilán.
0: Las intensas lluvias concentradas en la zona alta alteraron el comportamiento habitual de la caída del agua, lo que provocó el desbordamiento hacia las caminerías y anegaciones en áreas del parque recreativo.
1: Ante el incremento del volumen de agua y sedimentos que desciende de la montaña, efectivos del Cuerpo de Bomberos y Protección Civil activaron un protocolo de monitoreo constante en las cuencas y afluentes que alimentan el río Mocotíes.
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1: Las 12:24 minutos.
3: Este jueves 20 de agosto del año 2026, el auditorio del Instituto Autónomo Hospital Universitario de los Andes fue el escenario donde se llevó a cabo el bautizo de la obra Hermana Muerte, el médico que vino del más allá. Escrito por el doctor Denis Gómez, médico especialista en cirugía de tórax, en el que da a conocer su historia de vida y quien es además personal activo de este hospital. Y como coautor de esta obra, el doctor José San Roque, evento en el que estuvieron presentes importantes personalidades del sector salud, invitados especiales y la directora de este centro asistencial, doctora Chiquinquirá Peroso, quien expresó su agradecimiento. Están destinados a cada niño y niña oncológico del piso 8 del IH ULA. Asimismo, felicitó la iniciativa de esta obra que lleva impreso un sello altruista por parte del doctor Gómez, que permite llevar alegría y esperanza a los pequeños de esta institución hospitalaria. Por su parte, Gómez dio a conocer a propios e invitados el por qué la obra se llama Hermana Muerte.
4: Porque además de haberla vivido, convivo con ella. Todos los lunes y los viernes nos levantamos en un pabellón de unas 3 horas, 6 horas, a luchar contra ese mal, a luchar y a tratar de matarlo, y a que no sobreviva, pero es difícil. Yo diría que hay que buscar la forma de los pueblos. Tenemos que enseñarle a nuestros hijos que algún día tenemos que morir, porque es una etapa de la vida indefinida. Le pedimos a ustedes que adquieren el libro. Todo ese dinero va a ser donado a los niños nuestros con cáncer en el Hospital Universitario de los Andes.
3: En este mismo orden de ideas, anunció su segundo libro titulado Sobreviviendo a la Muerte.
4: Quiero decirle que el segundo libro que vamos a escribir se llama Sobreviviendo a la Muerte. Y estamos en una organización para realizar
3: Importante destacar que durante el evento, los presentes revivieron aquellos días de septiembre del año 2016 como parte de la historia del doctor Gómez, resaltando además su entrega y humildad a su vocación de servicio. Y en el marco de este contexto, Lina Gómez, hija del doctor Denis Gómez, dio a conocer sus impresiones.
5: Para nosotros fue muy duro estar ahí acompañándolo, aunque no estaba, porque no era él en sí, y ya después de tanto tiempo ver aquí que está bien, que logró cumplir un objetivo, decir, bueno, alcé mi voz ante lo que yo viví y le estoy expresando a la gente lo que yo viví, pues para mí es un orgullo.
6: ¿Existe una fuerza divina en medio de todo esto?
5: Pues existe algo que nos ata a estar aquí, algo que nos impulsa. Para mí existe una fuerza divina que nos hace estar aquí con él.
3: Para finalizar, el doctor Gómez reiteró el agradecimiento a quienes hicieron posible Hermana Muerte y, por supuesto, el bautizo de esta obra. A su vez, también anunció que próximamente la estarán presentando en Bogotá, Colombia, con el fin de seguir generando ingresos a favor de los niños y niñas oncológicos del piso 8 del Instituto Autónomo Hospital Universitario de los Andes. Agnesa Torres, Noticiero 102.
0: Ya a las 12:27 minutos, el contacto informativo con Mónica Gauta.
2: Y continuamos con más información de sucesos. Un ciudadano de 67 años de edad falleció la tarde de este sábado tras perder el control y volcar la motocicleta que conducía en la carretera hacia Los Guaymaros a la altura de la entrada del sector Santa Eduviges en la ciudad de Ejido, municipio Campo Elías. Según el periodista Jordan Morales, la víctima fue identificada por los organismos de seguridad como Alfredo Rojas Dugarte, quien residía en las cercanías del lugar del siniestro. Efectivos de rescate acudieron al sitio para prestar los primeros auxilios y trasladarlo a la emergencia del ambulatorio urbano Dr. César Augusto Ruiz de Ejido, donde lamentablemente ingresó sin signos vitales. Funcionarios adscritos a la División de Investigaciones de Accidentes de Tránsito de la Policía Nacional Bolivariana, PNB, iniciaron las experticias de rigor para esclarecer las causas del suceso. A esta hora del mediodía les reportó Mónica Gauta.
0: La carretera entre La Victoria y Mesa Bolívar y El Vigía está totalmente deteriorada.
1: El sector de la calle 1 en Hollada de Milla frente a la Escuela de Diseño de la ULA sigue a oscuras, lleno de monte, alimañas y con una boca de visita a punto de colapsar.
0: Las 12:28 minutos.
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0: 12:34 minutos.
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1: 12:37 minutos.
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1: Los habitantes del estado Zulia observaron y reportaron sobre el lago de Maracaibo la formación de un fenómeno meteorológico conocido como tromba marina durante la tarde de este domingo en medio de las fuertes lluvias que se registraron en las últimas horas.
2: Los transeúntes ubicados en las inmediaciones del parque Vereda del Lago documentaron el paso de esta estructura nubosa a través de fotografías y videos difundidos en redes sociales.
1: Este fenómeno meteorológico consiste en un remolino de aire que se forma debajo de una nube de tormenta y gira sobre lagos o mares, creando una especie de embudo que puede levantar agua de la superficie.
2: A las 12:37 minutos, al cierre no.
1: ¿Continuamos?
2: Sí, señor, con Horacio Contreras.
3: Y a esta hora del mediodía, hacemos el contacto informativo en esta oportunidad con Máximo Briceño. Él considera que es necesario renovar la dirigencia sindical en el sector educativo del país, de manera que las nuevas generaciones puedan ser los llamados a defender las causas del magisterio en Venezuela. Pero para ello hace falta conciencia, tanto del gobierno, para quienes estén en el ejercicio del poder en ese momento, como para quienes pretenden dirigir los destinos de los sindicatos. Sobre este particular, estas son sus declaraciones.
4: Sí, definitivamente aquí hay dos polos, ¿no? Es muy heraclitiano, patrono por un lado y organizaciones sindicales por la otra. ¿Qué ocurre acá? La autonomía sindical en el 95 de la Constitución no es que esté de moda las elecciones, sino que ya hace falta la renovación de las autoridades sindicales. No podemos seguir con los mismos pertrechos exigiendo un cambio de timón. No podemos seguir con los mismos haciendo las mismas cosas que no se hacen, porque no hay trabajo gremial, no hay trabajo sindical. El docente, en el caso del magisterio, está solo, íngrima y solo, como decimos los gochos. No puede ser posible que nos neguemos a renovar y a cambiar. Por eso creo que ya la incongruencia esa, que el CNE debe revisar los procesos electorales, se tiene que revisar también el papel del CNE. Porque si los mismos estatutos de los sindicatos establecen los procesos electorales y la dinámica de la comisión electoral, de que tiene que estar apartado la directiva del sindicato, pues es hora de aplicar la norma legal. E igualmente pedirle a los partidos políticos, aléjense de las organizaciones sindicales. Eso no son brazos políticos para que ustedes hagan política. Se equivocaron, porque ¿qué ha hecho el sindicalismo? Cuando llegó la reforma sindical en el año 2001, se eligieron los mismos y pretendemos que con los mismos vamos a cambiar. No, el magisterio, personalmente lo creo así. Si ya no es Máximo Briceño el que tiene que estar al frente, se tiene que ir y tenemos que renovar a Sinditén, pero no podemos permitir que las mismas personas continúen al frente cuando ya no muestran ningún tipo de trabajo y violan flagrantemente el artículo 95 de la Constitución Nacional de la autonomía sindical, que no pertenece ni al patrono, ni al gobierno, ni hace partidismo, sino hace gremialismo y hace sindicalismo. Ese es el principio de lo que debería ser un proceso electoral del sindicato internamente para elegir sus propias autoridades y conformar lo que son las federaciones y confederaciones del país.
3: Por esta razón y otras es que Máximo Briceño considera, como dirigente del magisterio en el estado de Mérida, que la ética sindical tiene que estar presente, la moral sindical tiene que estar.
1: Las 12:40 minutos.
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1: Una semana después del terremoto de magnitud 7.7 que sacudió la isla indonesia de Flores, las autoridades elevaron a 87 los fallecidos y 1.298 los heridos, mientras que más de 150.000 personas continúan desplazadas por los daños y las réplicas que siguen afectando la región.
2: Conforme a la última actualización de la Agencia de Gestiones de Desastres Locales, el número de evacuados asciende a casi 150.576 personas, mientras que el balance de víctimas se ha incrementado a medida que los equipos de emergencia avanzan en las zonas más afectadas, donde numerosas viviendas y edificios han quedado dañadas por el sismo.
1: La organización informó que desde el terremoto se han registrado más de 4.250 réplicas, algunas de ellas con magnitudes superiores a 6.
2: Las 12:41 minutos.
5: Saludos
0: saludos amigos del noticiero 102, residentes del sector Lechicera, específicamente en las adyacencias de la Plaza de Santa Ana y en las residencias Campo Neblina y Los Frailejones, informaron que desde hace 6 noches consecutivas padecen una situación de alteración del orden público en la zona. Los denunciantes señalaron que un grupo de jóvenes se apropia del espacio público durante la noche y madrugadas, donde presuntamente se consume alcohol y sustancias estupefacientes. Asimismo, informaron sobre riñas escandalosas y música a alto volumen, actividades que, según indicaron, se mantienen pese a los cortes eléctricos y a las condiciones climáticas. Los afectados indicaron que han realizado múltiples llamados a los organismos policiales, a las autoridades vecinales y a la alcaldía del municipio Libertador. Sin embargo, hasta el momento no han recibido respuesta. Ante esta situación, la comunidad exige la intervención urgente de los cuerpos de seguridad para restablecer el orden en el sector. Para el noticiero 102, les informó Elizabeth Zambrano.
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6: Échelo falta que llegaron los taquitos deportivos.
2: Sí, señor, en una intensa jornada que marcó el ritmo del ciclismo nacional e internacional, culminó con total éxito la 24ª edición de la Vuelta a la Zulita en bicicleta de montaña. El pedalista colombiano John Jairo Botero se alzó como campeón absoluto en la categoría élite, mientras que la escuadra Gobernación de Mérida, Alcaldía Libertador, se coronó campeona por equipos en la misma división.
1: Nos vamos a las Grandes Ligas. Los Phillies de Filadelfia completaron una de las remontadas más espectaculares de su temporada al vencer este domingo 6-4 a los Cardenales de San Luis en el Citizens Bank Park.
2: Y las Medias Rojas de Boston, 71-59, concluyeron una exitosa estancia en casa con balance de 5-1 tras barrer en 3 compromisos a los Gigantes de San Francisco con un triunfo por 5-4 este domingo en el Fenway Park.
1: Blake Snell dominó desde la lomita los bates de los Piratas de Pittsburgh en la victoria de los Dodgers de Los Ángeles este domingo 4-0. El experimentado lanzador firmó una actuación dominante en 6 entradas, en blanco, en las que solo toleró 2 imparables, además dejó 6 ponchados.
2: Y con un triple productor de 2 carreras de Ildemar Vargas en el 7th inning, los Cascabeles de Arizona le dieron la vuelta al marcador para terminar derrotando 5-3 este domingo a los Rojos de Cincinnati en el último compromiso de la serie en el Chase Field de

0: Christopher Sánchez de los Phillies, junto al novato Jacob Misiorowski de los Cerveceros de Milwaukee, quienes disputan entre los candidatos al trofeo Cy Young en la Liga Americana y Nacional respectivamente. Los seguidores de la actuación de los venezolanos en las grandes ligas a la hora de hablar de picheo alimentan sus tertulias con un buen trabajo rendido por los zurdos Eduardo Rodríguez y Jesús Luzardo.
1: Hasta aquí los taquitos deportivos. ¿Qué te pasa a ti?
0: Mañana con más.

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1: El sector de la calle 1 en la Ollava de Villa, frente a la escuela de diseño de la UNA, sigue oscura, lleno de monte, alimañas y con una boca de visita a punto de colapsar.
2: Pasan los años y la carretera agrícola y turística de la Mesa Ajají queda solamente para transitar vehículos rústicos ante el abandono inminente.
1: Las 12:47 minutos.
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